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0: Hey Google, call Victoria.
1: Hello.
0: Hey, please, listen to me.
1: ¿Tuviste lo último que se inventaron? Ya no puedo más. 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
0: Who cares about that?
1: I can't do this anymore. Lo siento, pero ya. I'm done.

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Te pongo una música de fondo que voy a poner Romantic Mario. Discurso largo, con el corazón.

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2: ¡Vamos!

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Tiene Bali. Dímelo KM, Cato Jiménez. Creek Music.

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0: Amor, tenemos que grabar el video de pegado.
1: ¿Grabar el video de dónde?
0: No sé, pero tenemos que salir a buscar.
1: ¿Salir de la casa? ¡No! Yo de la casa no salgo. 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

0: tal? Ahora mismo no te puedo atender, deja tu mensaje e intento llamarte. Un beso.
1: Adri, ya es raro que tú me pides a la primera. Nada, era para confirmarte que hoy es la fiesta de inauguración de mi casa y te envío la ubicación por mensaje, ¿vale? Un besito, chao.

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Eso y muchas cosas más. 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Yo era muy feliz.

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0: Camila.
1: Camila.
2: Juan, how could you?
1: And with my best friend, Maria.
2: And the maid?
0: Wait.
2: Juan?
0: Yes, love. It is I. I was in the closet.
2: So now you're out of the closet?
0: Yes, for you.
2: Then who's he?
0: Oh, that is my twin brother, Rodrigo.
3: It is I, Rodrigo.
0: I've been waiting for the right moment for a long time. With you?
4: Why, no!
1: What? No, what happened? Abuelita, do you know what happened to the TV?
5: Mi amor, yo no he tocado el control. Yo estoy aquí con las papas. ¡Vela! Mira, mi niña, ¿por qué tú no sacas a tu hermana a bailar contigo? Que te veo que estás lista. Le voy a hablar y escuche. Vela, siéntate. Que te sientes, Vela. ¿Quieres una chanqueta? Pongan atención. Yo me voy a morir. Yo no voy a ser joven toda mi vida. Ese control, ¿me lo pasas? Pásame el control.
1: Abuelita, yo soy...
5: Te estoy hablando, Carla. Gracias. Mi princesa, mi niña bella, mi melocotón. Tú tienes que aprender a vivir tu vida. Yo sé que tú quieres estar en la casa siempre, pero el amor no va a llegar a tu casa. Tienes que ir a salir a buscarlo. ¿Me entiendes, cariño? Tu abuela también le encanta las novelas de romance. Solo sacaste de mí. No te preocupes. Vela, déjalas lo que eras. Pero yo entiendo que si tú no quieres, te puedes quedar con tu abuela. Nos quedamos al frente del mueble y vemos nuestras películas de romance. ¿Qué tú piensas? ¿Te gusta?
2: Sorry. I'm gonna go right now. Okay, you guys have fun, though. Okay,
5: Vela, por favor, ten cuidado y abrígate. Ponte un abrigo que te empiece.
2: Okay, bye.
5: Esa muchacha, esa hermana tuya, salió... Vente, vamos a ver película. Vente, mi amor.
2: Ok.
5: Mi nena es tan rarita. Y yo la amo. ¿Qué vamos a ver, mi niña?

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Gracias.

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0: La guitarra hay que afinarla, la afinación de la guitarra es...
1: Le damos una pasadita.
0: Listo.
2: ¿Tiene? Ese momento en el que el pulso se acelera.

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1: ¡Ay!
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